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2: On Wednesdays, you play a game called... It's Beat the Bosnian. You take on Adina in basic trivia and see how many questions you can answer in 30 seconds. And who's playing today, D-Rock?
1: On line 7, we have Marissa.
2: Marissa, welcome to Beat the Bosnian. How are you feeling today?
9: Ooh, I'm feeling great. Hey, Morton, I'm ready to play.
2: All right, let's do this. Adina's going to leave the room. We're going to give you 30 seconds to answer questions. We've got 10 of them. You can say pass to any of them if you feel stumped, okay? And what we'll do is we'll tell you your scores at the end. Then we'll bring Adina back in, and we'll ask her the same questions and compare her scores. So good luck to you.
9: Thank you.
10: Good luck, Marissa.
2: And there goes Adina. All right. Now, there's a little bit of a delay, so I'm going to start the timer for you right after the first question to accommodate for that delay. Good luck to you. 30 seconds on the clock. Here we go. On your marks, get set, go. Name a cartoon with cats.
9: Garfield.
2: What is located at 1600 Pennsylvania Avenue?
9: The White House.
2: Which number is higher, 10 degrees Fahrenheit or Celsius?
9: Celsius.
2: Name a country that is known for its fjords.
9: For its what?
2: Fjords.
9: Pass.
2: Name a national grocery chain.
9: Save Mart.
2: All right, there you go.
9: I still don't know what that word is that you said at the end of that question.
2: Fjords. I'll give you the answer. It's Norway. So they are narrow channels of water that have high cliffs on cliffs wouldn't be the word, but mountains on either side. So they're glacier. They're made by glaciers. And so in Norway, you can tour
9: the
2: fjords.
9: Dumb.
2: Well, don't feel dumb because you may. A lot of people may not know that, or maybe everybody does, but we'll never know. I'll never make you feel dumb for that. Okay. So, which number is higher, 10 degrees Celsius, you said?
9: Yes.
2: All right. That's actually not true. Fahrenheit is higher because for Celsius, you double it and add 30 to get to Fahrenheit. 0 degrees Celsius is freezing. So, 32 degrees is freezing for Fahrenheit. So, you missed that one. Fjord, you missed. What'd you say for grocery chain again? Save Mart?
9: Save Mart.
2: All right. I'll give you that one. And then... the White House is at 1600 Pennsylvania Avenue, and a cartoon with cats is Garfield. So very good. So we'll bring Adina back in. All right, here she comes. All right, Adina, here we go.
10: Okay, what's her score?
2: Her score was 3.
10: Oh, sorry. Sorry, Marissa.
1: Dang.
10: It's not a shade. It's not. It's just I'm excited for me.
2: Okay. Well, we'll find out. 30 seconds on the clock. Say pass if you get stumped. On your marks.
10: Okay.
2: Get set. Go. Name a cartoon with cats.
10: Oh, snap. Pass.
2: What is located at 1600 Pennsylvania Avenue?
10: The White House.
2: Which number is higher, 10 degrees Fahrenheit or 10 degrees Celsius?
10: 10 degrees Celsius.
2: Name a country known for its fjords.
10: Sweden.
2: Name a national grocery chain.
10: Walmart.
2: What state did the attack on Pearl Harbor take place?
10: Pass.
2: All right. See? All right. Well, you got 1600 Pennsylvania Avenue, okay. The White House. 10 degrees Fahrenheit is actually higher.
1: Yes.
2: National grocery chain. You said Walmart. That's
10: okay.
2: True. And what state did the attack on Pearl Harbor take place?
10: I don't know.
2: Do you know the answer to that one?
9: Hawaii.
1: Yeah.
10: Okay.
2: Pearl Harbor is in Hawaii. The Japanese flew across the Pacific and attacked it there. So you can still go to the Pearl Harbor Memorial and see which ship
1: it's
2: is
1: really cool.
2: There.
1: Oh, my gosh. What is it?
2: I know.
1: I can't remember.
2: It escapes me right now, but I know it off the tip of
1: and
2: my
1: I've
2: tongue.
1: Toured it before. It's gorgeous. It's a
2: really spectacular monument.
1: Yeah.
2: Yeah, you stand over looking down into the water.
1: Is it
2: the
1: Arizona?
2: Is still
1: might be the Arizona. That's Arizona. Something.
2: So there you go.
1: Yeah.
10: So wait, how many did I get?
2: 2.
10: Are you sure? There were no other ones? I didn't...
2: Cartoon with cats.
10: Didn't
2: did not get. White House you got. Grocery chain you got. And that's all you got.
10: Really? Oh,
2: 2.
10: Man.
2: You couldn't even add past 2? What other one did you think you got?
10: I don't know. I thought there were so much more in my
2: you
10: head.
2: You just tried to answer a lot. You just didn't get them right.
10: Oh, dang.
2: Yeah. Garfield would have been a good cartoon.
10: Garfield.
2: Cat. Yeah.
10: Oh.
2: I know, right? That's kind of a simple one.
10: I need a redo.
2: Right there.
1: Or Tom and Jerry.
2: Tom and Jerry.
10: Oh,
2: there's another
10: God.
2: Good one.
10: Okay. All right. Enough. Okay.
2: Do we have any others you can think of? Felix the Cat.
9: Aristocat.
2: Old school one. Oh, yes. Aristocats.
10: Oh, yes.
2: All right.
10: My favorite.
2: Let's keep it going. Do you have a favorite?
9: Animaniacs.
2: All right. Animaniacs. That's another good one. Keep them coming. Marissa, way to rub it in. And congratulations. You won.
11: Revista del Consumidor Radio. ¿Te da miedo que tu plancha queme tu blusa favorita? En nuestro estudio de calidad pusimos a prueba distintas planchas de vapor y te demostraremos que no necesitas gastar una fortuna para tener la mejor.
12: Además, ¿sabes cómo actuar en caso de que un siniestro afecte tu vivienda? En nuestra brújula de compra te explicamos de forma sencilla cómo elegir un seguro de casa-habitación que proteja tu patrimonio. Quédate y descubre cómo cuidar tu dinero.
11: Revista del Consumidor.
12: ¿Cuánto tiempo inviertes a la semana tratando de quitarle las arrugas a tu ropa favorita? El ritmo de vida actual exige que el cuidado de nuestras prendas sea rápido, seguro y eficiente.
11: Y aunque existen textiles que no necesitan alisarse, la plancha de vapor ha evolucionado para seguir siendo una pieza clave en nuestro hogar.
12: A diferencia de las tradicionales planchas secas, las de vapor requieren menos esfuerzo y reducen el riesgo de dañar tejidos como el algodón, lino, mezclilla o poliéster.
11: En su interior cuentan con un depósito de agua que al calentarse libera vapor a través de los orificios ubicados en la suela. La combinación de calor y humedad suaviza las fibras de tela, lo que permite que se estiren y recuperen su forma original.
12: Además, en la actualidad existen algunas que cuentan con tecnología anti-sarro, golpe de vapor para arrugas difíciles y funciones verticales para alisar sin una tabla de planchado.
11: Para que tu compra sea inteligente y elijas una aliada que mantenga tu ropa en óptimas condiciones, realizamos un estudio de calidad en el que se pusieron a prueba algunas planchas de vapor.
13: En este estudio de calidad de planchas analizamos 23 modelos de planchas de 11 marcas distintas.
12: Para garantizar tu seguridad y el cuidado de tu economía, el laboratorio verificó la resistencia del cable a las altas temperaturas, el consumo eléctrico y que ninguna plancha presentara escurrimientos o calentamiento en las zonas que tocas con las manos.
11: También pusimos a prueba su desempeño, qué tan rápido calientan, qué tan bien distribuyen el calor en la suela y, por supuesto, su capacidad real para desarrugar distintos tipos de tela.
12: La buena noticia es que todos los modelos analizados son seguros para usarse en casa. Además, 6 modelos obtuvieron la máxima calificación en su desempeño general. Hablamos de equipos de Black & Decker, Advio Home, Hamilton Beach, Koblenz, Taurus y Tefal.
11: Si planchas con el tiempo contado antes de salir al trabajo, considera esto. 3 modelos de la marca Rowenta y uno de Tefal fueron los que más tardaron en alcanzar su temperatura máxima.
12: Y hablando de temperatura, el control del calor es clave para no arruinar tus prendas. En nuestras pruebas, un modelo de Oster y uno de Rowenta no lograron distribuir la temperatura de manera uniforme en toda la suela.
11: También deberás tener cuidado al planchar telas delicadas con un modelo de Black & Decker, Chi, Mainstays, Oster y 2 modelos de Hamilton Beach, ya que presentaron variaciones térmicas importantes al cambiar sus ajustes de calor.
12: Además, toma en cuenta que un modelo de Hamilton Beach y las versiones Etna y Sakura Steam de Taurus requieren más pasadas para quitar las arrugas.
11: Y mucha atención al etiquetado, ya que 20 de 23 modelos analizados incumplen la norma oficial mexicana. Esto porque no presentan la información comercial completa en sus empaques, instructivos o garantías. Revisa muy bien lo que compras.
12: Un detalle que llamó mucho nuestra atención es cómo se relaciona el precio con la calidad. A veces creemos que invertir más garantiza el mejor equipo, pero comparar opciones nos puede dar grandes sorpresas.
11: Por ejemplo, en el mercado puedes encontrar un modelo de Rowenta y uno de Chi que rebasan los $2,000, obteniendo en el laboratorio calificaciones de bueno y muy bueno.
12: Mientras que, por el lado de las opciones más económicas, un modelo de Taurus y otro de Black & Decker, que rondan los $300, alcanzaron la excelencia en su desempeño.
11: Al final, la mejor plancha no es necesariamente la más costosa o la de diseño más llamativo, sino aquella que se adapta a tu ritmo de vida, cuida tus prendas favoritas y se ajusta a tu presupuesto.
13: La información completa de este estudio de calidad la puedes revisar en la Revista del Consumidor en su versión digital y su versión impresa.
14: Revista del Consumidor.
12: Tu casa es el hogar donde compartes momentos con quienes más quieres y donde construyes recuerdos inolvidables.
11: Sin embargo, un incendio, una inundación, un robo o un fenómeno natural pueden ocurrir de manera inesperada y generar pérdidas económicas importantes.
12: Pero contar con un seguro de casa-habitación te ayuda a proteger tu vivienda y los bienes que hay en ella, desde muebles y electrodomésticos hasta obras de arte y, en algunos casos, tus mascotas. ten en cuenta que la cobertura depende de lo establecido en tu póliza sobre los daños parciales o totales ocasionados por los diversos riesgos existentes.
11: Por eso es importante revisar qué tipo de seguro estás contratando. Las coberturas más comunes te respaldan ante lo impredecible: incendios, explosiones, tormentas, terremotos, erupciones, huracanes, inundaciones e incluso ante huelgas o actos de vandalismo.
12: Y como los accidentes ocurren, también hay seguros que cubren otro tipo de responsabilidades. Por ejemplo, en el caso de que tú o alguien de tu familia causen un daño a un tercero, ya sea dentro o fuera de casa.
11: Si un siniestro te obliga a salir de tu vivienda, no te preocupes. Hay pólizas que cubren gastos extraordinarios. Incluyen estancias en hoteles o alojamientos temporales, costos de mudanza y remoción de escombros. Además, ante un robo también puedes proteger tus pertenencias como dinero, joyas, obras de arte, muebles y electrodomésticos.
12: Y para tu mayor tranquilidad, puedes sumar coberturas adicionales para tus equipos electrónicos, apoyo legal e incluso servicios de emergencia como plomería, cerrajería, electricidad, auxilio vial y guardería para tus mascotas.
11: Ahora, ¿cuánto cuesta proteger tu patrimonio? Los costos varían según la aseguradora y el nivel de protección que elijas.
12: En la revista del consumidor de septiembre, comparamos seguros para casa-habitación de distintos bancos y aseguradoras a través de sus cotizadores en línea. Para este ejercicio, consideramos una vivienda propia de 250 metros cuadrados. Consúltala.
11: Recuerda que las tarifas cambian según el valor y las necesidades de tu vivienda. Lo ideal es consultarlo directamente con un agente de seguros o ejecutivo bancario para obtener tu cotización exacta.
12: No olvides que si necesitas ayuda, tienes a quien acudir.
11: Para localizar a un agente de seguros capacitado, acércate a la Asociación Mexicana de Agentes de Seguros y Fianzas, ACE, en amasfac.org o al 55 55 14 20 90.
12: Y si quieres verificar que un agente o institución estén autorizados, la Comisión Nacional de Seguros y Fianzas te asesora en https://www.gob.mx/CNSF o llamando al 55 57 24 74 00.
11: Para resolver cualquier duda, inconformidad o reclamación, la Condusef te respalda en conducef.gob.mx o en el 55 53 40 09 99. Infórmate, compara y protege lo que más quieres.
12: Por último, toma en cuenta estos consejos clave antes y después de contratar.
11: Compara opciones y elige una póliza que se adapte a las necesidades reales de tu hogar, garantizando protección a un buen costo.
12: Al contratar, proporciona los datos exactos sobre el valor y las características de tu vivienda, ya que la información incorrecta puede afectar el pago de una indemnización.
11: Una vez que tengas tu póliza, revísala a detalle. Verifica los datos, las condiciones generales y la cobertura de responsabilidad civil.
12: Guarda copias digitales de la póliza, comprobantes de pago y escrituras.
11: Mantén siempre tus pagos al corriente para no perder la vigencia de tu protección. Y ante cualquier siniestro, ten a la mano tu número de póliza para comunicarte de inmediato con la aseguradora.
12: Si quieres saber más detalles, consulta nuestra sección Brújula de Compra en la revista del consumidor, ya sea en su versión física o digital.
11: Porque proteger tu hogar y vivir con tranquilidad también requiere informarse.
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